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1: Manín, manín, tú es mentiroso que quieres que tú vuelvas para atrás.
2: Que yo vuelva para atrás.

carnal, ¿quieres saber lo que pasó con la vecindad del vago? El otro día yo fui y ya no es la misma. Escucha.